0: transacción.
1: Two copies. Is this the same guy from the other day?